0: del municipio de Anzá, hágame el favor y me coloca la canción Esta Cobardía.
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0: Esta es la hora en La Voz de la Nostalgia. Son las 7 con 13 minutos. 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

0: Esta es la hora en La Voz de la Nostalgia. Son las 7 con 23 minutos. 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

0: Esta es la hora en La Voz de la Nostalgia. Son las 7 con 30 minutos. 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

0: Esta es la hora en La Voz de la Nostalgia. Son las 7:43. 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
1: Esta es la hora en La Voz de la Nostalgia. Son las 7:59. 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
2: Amigos oyentes, ¿qué tal? Muy buenas noches. Saludo cordial nuevamente con ustedes acá en los micrófonos de La Voz de la Nostalgia 1530 AM desde la ciudad de Medellín para el universo entero. Este amigo de usted, Juan Felipe Tobón, presentándoles La Hora del Rey. Hoy nuestro rey invitado será Miguel Bosé. Conocerá su historia y su música en el escenario gigantesco de La Voz de la Nostalgia 1530 AM. Bienvenidas y bienvenidos todos.

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1: Luis Miguel González Bosé nace en Panamá el 3 de abril de 1956. Conocido simplemente como Miguel Bosé o Miguel Dominguín Bosé, es un cantante, compositor, músico y actor, nacido en Ciudad de Panamá, criado entre Madrid, España y Bogotá, Colombia. Comenzó su carrera artística en 1971 como actor y ha participado en diversas películas. Sus padres fueron Luis Miguel Dominguín y Lucía Bosé. Actualmente reside en México.

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1: Sus padres fueron Luis Miguel Dominguín, quien nació en 1926 y falleció en 1996. Torero español perteneciente a una gran familia de tradición taurina. Y Lucía Bosé, quien nació en 1931 y falleció en 2020. Actriz y modelo italiana y ganadora del certamen Miss Italia en 1947. El primer hijo del matrimonio. Miguel nació el martes 3 de abril de 1956 en la clínica Hospital San Fernando de Ciudad de Panamá, donde la familia se encontraba por cuestiones de trabajo del padre, quien quería que su hijo naciera en Colombia, lugar donde la familia residía, pero el parto se adelantó. Un año después nació su hermana Lucía Dominguín, y el 5 de noviembre de 1960 su hermana Paola. Miguel Bosé fue bautizado el 12 de julio como Luis Miguel González Bosé, y su padrino fue el famoso pintor Pablo Picasso. De mayor modificó su nombre dos veces, primero Miguel Dominguín Bosé y después Miguel Bosé Dominguín.

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1: Creció en un ambiente rodeado de arte y pintura, ya que sus padres eran amigos íntimos de Pablo Picasso y Hermes Hemingway. El niño se define como un niño solitario al crecer rodeado de mujeres, madre y hermanas, lo cual lo hace refugiarse en la lectura. Estudió en el Liceo Francés de Madrid junto con sus primas Carmen y Belén Ordóñez, y a principios de la década de 1970 tomó clases de danza en Londres con Lindsay Kemp, en París con Martha Graham y con Alvin Ailene en Nueva York. Fue en aquellos años donde decidió hacerse llamar Miguel Bosé. Es tío de la cantante Bimba Bosé y el actor Nicolás Coronado, y tío segundo de los toreros Fran Rivera y Cayetano Rivera.

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1: En 1973 entra de lleno a la música siendo el cantautor español Camilo VI quien compone sus primeros temas. Ya en 1977 firma el contrato con la CBS bajo el sello de Epic. Este mismo año ve la luz de su primer álbum, Linda, con el que obtiene un gran éxito principalmente entre las adolescentes españolas que ven en él el nuevo sex symbol. El álbum incluye principalmente baladas románticas, algunas de ellas adaptaciones de temas en italiano y en inglés que el propio Bosé traduce al español. Este primer álbum de Miguel Bosé produjo 4 sencillos, el primero de ellos, Linda, el que da título al álbum, versión del tema homónimo de la agrupación italiana iPop. ¡Linda!

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1: También se lanzaron como sencillos Amiga, Mi Libertad y Ana. Todos ellos tuvieron una gran rotación en las emisoras de radio y televisión, aumentando la popularidad del cantante.

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1: En 1978, con el segundo álbum Miguel Bosé y con la canción Ana, comienza una carrera internacional con fuerte proyección en varios países de Europa. Al año siguiente, vio la luz del álbum Chicas, con temas compuestos y producidos por Danilo Aona, de donde se extrajo uno de los mayores éxitos de aquella época, Super Superman.

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1: Ha incursionado además en diversas obras literarias como presentador y jurado en televisión y se ha consolidado en la actuación debutando en la película del director italiano Dosio Tesari, destacando su trabajo como actor en Tacones Lejanos en 1991, Sentados al Borde de la Mañana con los Pies Colgando en 1978, Cosa de Locos en 1981, El Caballero del Dragón en 1985, La Reina Margot en 1992, Felpudo Maldito en 1995, Libertarias en 1995 y Enciende mi pasión en 1995, entre otras más.
2: Como persona yo creo que es la cosa más importante que tengo y es la cosa que yo creo en la educación que he tenido más grande o más valor se le ha dado. Y es de lo cual estoy más contento porque el día de mañana el artista puede desaparecer, todo lo que yo estoy haciendo puede desaparecer, pero me queda eso, la persona, a tratar con otras personas. Y eso es bien grande y es bien importante y está a la base de todo el resto. En cuanto al artista, pues el artista ha sido, si quieres, algo descubierto y sobre todo algo que se está desarrollando en todo este tiempo. Y algo que tiene que dar, sobre todo, mucho más de sí, ¿eh? O sea, yo siento que este Miguel Bosé que ha llegado hasta hoy no es más que un aperitivo de lo que puede llegar a ser. Y en cuanto a producto, yo no creo en los productos que duran tanto tiempo como yo estoy durando. Entonces hay algo ahí que falla. Es decir, si llegas el producto es, bueno, pues producto de un día o de un momento y con la misma facilidad que aparece, desaparece.
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1: Con su segundo álbum, Miguel Bosé comienza una carrera internacional con fuerte proyección en varios países de Europa. Ha lanzado 20 álbumes de estudio y ha vendido más de 60 millones de copias en el mundo entero. En 2013 fue elegido como Persona del Año en la Academia Latina de Grabación y en la ceremonia anual de los Latin Grammy. A lo largo de su carrera ha grabado duetos con varias estrellas internacionales como Paulina Rubio, Ana Torroja, Abob y Bellot, Julia Vanegas, Shakira, Alejandro Sanz, Laura Pausini, Ricky Martí, Fonseca, Juanes, Ximena Sariñana, Marco Antonio Solís, Natalia Lafourcade, Ash, Los Ángeles Azules y Raúl Alejandro, entre otros más.
2: Yo creo que mi mayor coquetería está, en cuanto a imagen, en mostrarme tal cual soy. Fíjate, nunca he escondido absolutamente nada y nunca lo voy a hacer, porque sería absurdo ser contigo de una manera, en el escenario de otra manera, con mis amigos de otra manera, con mi familia de otra manera. No sé hacerlo. ¿Qué quieres que te diga? No sé hacerlo. Soy siempre tal cual en todos los sitios. ¿Y cómo es este Miguel Bosé? Miguel lo intuyo bastante bien, es una persona, soy buena gente, ¿eh? Eso sí, no, soy una persona que está enamorada realmente de su trabajo, que tiene muchas ganas de hacer las cosas y hacerlas bien grandes, y el Bosé es una persona con la cual vivo desde hace 5 años apenas, una cosa así. Y todavía soy muy espectador de esto, ¿no? Pero el Miguel González Bosé es como cualquier chico de 25 años.

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1: En 1980, Miguel Bosé publica Miguel, su álbum más importante de esta primera etapa, y que contenía los sencillos Morir de Amor y Te Amaré, con Don Diablo en la cara B, que le colocarían a la cabeza de las listas de numerosos países. Olympic Games fue uno de los sencillos más internacionales de este álbum. En su portada aparecía vestido de torero como homenaje a su padre.
2: El ser hijo, el nacer famosito, o ser hijo de famosos, ya como tú bien has dicho desde un principio, es un arma de doble filo, en el sentido de que obviamente sí que me ha ayudado muchísimo. Me ha ayudado en cuanto a comercialidad de nombre, es decir, cuando yo empecé a hacer esta carrera, el hecho de llamarme Dominguín y Bosé, pues obviamente a los ojos y a los bolsillos de la gente, pues obviamente era ya algo como que tenía sustancia, ¿no? Pero por otra parte, luego te exigen, y te exigen mucho. Tú vienes de cuna artística, nido artístico, tienes que saber hacer las cosas mejor que nadie, lo cual es mentira, porque hay gente que nunca en la vida han tenido, si quieres, una sensibilidad o una educación artística, y que son realmente pedazos de monumentos en arte o en sensibilidad. Y me ha ayudado y me ha, es decir, a la larga yo creo que te ofrece más handicaps, más obstáculos que ayudas.

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1: Con su siguiente trabajo, el álbum Más Allá, en 1981, Miguel Bosé se consigue la repercusión de anteriores trabajos y el sencillo Márchate Ya no acaba de encajar entre sus seguidores. Este percance lleva a la discográfica a editar el año siguiente un álbum recopilatorio con todos sus sencillos y con dos temas inéditos. Bravo Muchachos, en 1982, que consigue colocar a Miguel Bosé en los primeros puestos de la lista de España, Italia y otros países de Europa. Este recopilatorio también contenía otro tema inédito, Son Amigos. Por estas fechas, Miguel Bosé se convierte en padrino del grupo mexicano Timbiriche, cuyos integrantes eran Diego Choenin, Sacha Sacol, Benny Ibarra, Mariana Garza, Alice Bauer y Paulina Rubio. Durante su estancia en México se le relacionó mucho con la cantante y actriz Daniela Romo y realizó producciones con Luis del Llano Macedo. Mientras que su éxito en Italia estaba en crecimiento y su álbum Milano-Madrid de 1983 así lo acreditaba, en España su álbum de ese mismo año, Made in Spain, grabado con composiciones realizadas por él, por conocidos de autores relacionados con la movida madrileña, como Nacho Cano, Carlos Berlarga y Nacho Canut. Esto no acababa de cuajar.
2: Creo que el hijo en el matrimonio, en el divorcio, tiene traumas si los padres no le explican qué es una separación. Mis padres, yo he tenido la suerte de que siempre me han contado todo, a mí y a mis hermanas. Siempre se ha hablado en casa de todo. Y en el momento de separarse, dijeron, mira, tu padre y yo, en este caso fue mi padre el que habló, dijo, tu madre y yo nos queremos mucho, nos tenemos mucho respeto, mucho cariño, pero no podemos seguir teniendo una vida juntos, no podemos dormir juntos, no podemos a lo mejor tener más hijos juntos porque hay muchas cosas que nos separan. Entonces, lo cual no quiere decir que os vamos a dejar de querer y lo cual no quiere decir que nos vais a perder a uno al otro, no, al revés. Yo, fíjate por dónde, en el momento que mis padres se separaron, gané a mi padre. Mi padre, por cuestión de su trabajo, se había tenido que desplazar siempre y no le veía casi nunca. Y a partir de la separación, por cuestiones legales, él nos tenía que ver dos veces o por lo menos una vez a la semana. Y yo lo empecé a conocer ahí y realmente encontré que era un tipo fantástico, que era un gran amigo y lo sigo siendo. O sea que, en este sentido, yo no tengo absolutamente ningún trauma del divorcio.

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1: En 1984, el artista decide tomar las riendas de su carrera y regir su música hacia un público más maduro. Perseguido por el fantasma de la etiqueta música para niñas, José cambia su estilo vocal, mucho más grave ahora, y reorienta su música hacia influencias artísticas y bandas de la talla de David Bowie o de Depeche Mode. El grito musical es más acogido por la discográfica CBS, hoy Sony Music, que cree que su producto se les va de las manos y se convierte en incontrolable. Graba en contra de la voluntad de la discográfica Bandido, considerada como una de sus obras cumbres. Sus sencillos Sevilla, Amante Bandido y Horizonte de las Estrellas encabezan las listas españolas e hispanoamericanas, porque si bien el cambio le sitúa en la vanguardia de la moda y la época, este nuevo registro no es bien aceptado por los seguidores italianos, que proferían la imagen pulcra del niño bueno de antaño frente a este nuevo José más ambiguo y con barba de tres días. Vestido con el popular pantalón falda de esa época, la portada del álbum mostraba a Miguel Bosé revolucionario, con el rostro maquillado y el pelo crespado en la línea del trabajo de Aladdin Sane de David Brown. Es una etapa en la que la imagen de Miguel Bosé es casi tan imponente como su música, su look moderno y sofisticado, mitad vampiro, mitad extraterrestre, y su carisma le convierten en su tarjeta de presentación allí donde va. Amigos oyentes, llegamos al final de La Hora del Rey. Por su atención prestada, gracias mil. Sigan en sintonía con La Voz de la Nostalgia y lo mejor de la música romántica durante las 24 horas del día. Un resto de noche muy feliz y dulces sueños.
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4: Esta es la hora.
3: No nos ve.
4: Esta es la hora en La Voz de la Nostalgia. Son las 9:01.

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0: Esta es la hora en La Voz de la Nostalgia. Son las 9:11. 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

0: Esta es la hora en La Voz de la Nostalgia. Son las 9:22. 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

0: Esta es la hora en La Voz de la Nostalgia. Son las 9:31. 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

0: Esta es la hora en La Voz de la Nostalgia. Son las 9:42. 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

0: Esta es la hora en La Voz de la Nostalgia. Son las 9 con 50 minutos. 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
2: El mertiolate. Mertiolato, también conocido como timerasol, se desarrolló en la década de 1920 y se usó como antiséptico y conservante en muchos productos. Se comercializó bajo el nombre comercial de mertiolete. Se utilizó como antiséptico tópico. Se usó como conservante en ungüentos, colirios, aerosoles nasales, vacunas, antivenenosos, productos oftalmológicos y nasales y tinta para tatuajes.
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1: Esta es la hora en La Voz de la Nostalgia. Son las 9:57, La Voz de la Nostalgia, de la cadena radial Júpiter.
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0: Esta es la hora en La Voz de la Nostalgia. Son las 10 con 10 minutos. 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

0: Esta es la hora en La Voz de la Nostalgia. Son las 10:20. 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

0: Esta es la hora en La Voz de la Nostalgia. Son las 10 con 32 minutos. 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

0: Esta es la hora en La Voz de la Nostalgia. Son las 10 con 42 minutos. 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

0: Esta es la hora en La Voz de la Nostalgia. Son las 10:50. 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
1: 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Objetos que nos facilitaron la vida desde nuestra infancia. 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
2: Los cazafantasmas Peter Bergman, Raymond Ray Stevens y Egon Spencer son científicos de la Universidad de Columbia que investigan lo paranormal. Tras un primer encuentro con un fantasma que se manifiesta en la Biblioteca Pública de Nueva York, el decano los despide y descarta la creatividad de su investigación. En respuesta, crean los cazafantasmas, un servicio de investigación y eliminación paranormal, y convierten una estación de bomberos en desuso, desarrollando equipos de alta tecnología para capturar y contener fantasmas, y convierten su automóvil combinándolo en un ectomóvil, con una placa Ecto 1, para así respaldar el negocio.
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1: Esta es la hora en La Voz de la Nostalgia. Son las 10 con 59 minutos. 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

0: Esta es la hora en La Voz de la Nostalgia. Son las 11 con 12 minutos. 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

0: Esta es la hora en La Voz de la Nostalgia. Son las 11 con 20 minutos. 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

0: Esta es la hora en La Voz de la Nostalgia. Son las 11 con 32 minutos. 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

0: Esta es la hora en La Voz de la Nostalgia. Son las 11 con 40 minutos. 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

0: Esta es la hora en La Voz de la Nostalgia. Son las 11 con 52 minutos. 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
1: ¿Quieres saber qué opinan los turistas de Medellín?
2: Lo que está hecho en Colombia está bien hecho. Trabajan con el corazón, dando amor y orgullo a su producto y en consecuencia compartiendo un pedazo de su amor a los demás. Con eso todos nos sentimos bien. Hay aquellos que siempre me preguntan, ¿por qué quieres tanto a Colombia con todos los problemas que hay? ¿Por qué estás tan obsesionado con Colombia cuando eres de un buen país? Pero mi razón a esa respuesta es sencilla. Lo bueno que hay en Colombia es lo mejor que hay en este mundo. Y eso para mí significa que Colombia tiene el potencial de ser el cielo en la tierra. Colombia es tan hermosa, un regalo de Dios al mundo con su belleza, su diversidad y su naturaleza. ¿Cómo es que el mismo país tiene las cosas más bonitas del mundo, pero también el epicentro de algunas de los peores? Quizás sea envidia, que el diablo solo quiera arruinar el país como lo hizo con el Edén y distraernos de lo bueno que hay. En Colombia se encuentran los paisajes más bonitos y los más diversos, porque en Colombia, a pesar de los problemas, la gente permite disfrutar de la vida. En Colombia ni tienes que saber hablar buen español, porque no importa, te aceptan como si fueras un paisano más.
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1: Esta es la hora en La Voz de la Nostalgia. Son las 11 con 58 minutos, La Voz de la Nostalgia, de la Cadena Radial Júpiter.
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1: Esta es la hora en La Voz de la Nostalgia. Son las 12 con 12 minutos. 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
1: Esta es la hora en La Voz de la Nostalgia. Son las 12 con 21 minutos. 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
1: Esta es la hora en La Voz de la Nostalgia. Son las 12 con 31 minutos. 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

0: Esta es la hora en La Voz de la Nostalgia. Son las 12 con 43 minutos. 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
2: Esta es la hora en La Voz de la Nostalgia. Son las 12 con 58 minutos. 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
1: Esta es la hora en La Voz de la Nostalgia. Es la 1:12. 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
1: Esta es la hora en La Voz de la Nostalgia. Es la 1:20. 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
1: Esta es la hora en La Voz de la Nostalgia. Es la 1:30, La Voz de la Nostalgia, de la cadena radial Júpiter.
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1: Esta es la hora en La Voz de la Nostalgia. Es la 1:40. 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
1: Esta es la hora en La Voz de la Nostalgia. Es la 1:52. 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
2: ¿Quieres saber qué opinan los turistas de Medellín?
3: Cuando estábamos organizando el viaje, lo pintaban muy mal, y cuando buscabas información en internet solo había de algunos puntos, pero muy concretos, y para organizar el viaje era bastante difícil. Y aparte, cuando decías, voy a ir de viaje a Colombia, te decían, uff, te van a robar. Bueno, lo pintaban todo muy mal, la verdad.
4: Pues aquí llegamos a Medellín, estuvimos 3 días por Medellín, la ciudad nos encantó, muy bonita y la gente súper amable. Luego fuimos a la costa, visitamos Cartagena, Playa Blanca y luego seguimos para Santa Marta. También muy, muy bonito todo. Y al final llegamos al eje cafetero, lo que es Armenia, y también por aquí visitamos una finca de café y los pueblitos de alrededor. Y la verdad es que la experiencia es súper bien, mucho mejor de lo que esperábamos, todo muy bonito.
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2: Esta es la hora en La Voz de la Nostalgia. Es la 1:59. 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
1: Esta es la hora en La Voz de la Nostalgia. Son las 2:10. 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

0: Esta es la hora en La Voz de la Nostalgia. Son las 2 con 21 minutos. 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
1: Esta es la hora en la voz de la nostalgia. Son las 2:31, la voz de la nostalgia de la cadena radial Júpiter.
2: 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Hace más de 2 siglos, un pueblo decidió escribir su propio destino. El 20 de julio de 1810 comenzó el camino hacia una nueva república en América. 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
2: Esta es la hora en La Voz de la Nostalgia. Son las 2 con 40 minutos. 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
2: Amor mío, ha llegado el momento de demostrar a la gente lo mucho que nos queremos y que el mundo sepa cuán inmenso es este amor. Porque tu amor y el mío son cosas muy grandes que nada los detienen. Están unidos por un mismo destino. Y que a lo largo del camino no miran hacia atrás. Este amor tan puro no debemos ocultar.

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1: Esta es la hora en la voz de la nostalgia. Son las 2:50. 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
2: ¿Quieres saber qué opinan los turistas de Medellín?
3: La razón principal por la que estoy en Colombia es porque me enamoré de una colombiana, Marcela, que es ahora mi esposa. Nos conocimos por Facebook, fue un flechazo, por ella es que empecé a venir a Colombia. Y una vez que me enamoré del país, decidí que el negocio tenía que estar acá también. Mi mejor recuerdo de Colombia es difícil porque son muchos, pero si tengo que elegir uno, sería un amanecer con mi esposa en el Tayrona, en el parque de Tayrona, sentados en unas piedras viendo el mar, viendo cómo salía el sol. Es una cosa que no me voy a olvidar nunca. La frase colombiana que he pegado es "qué pena con usted", que me parecía rarísimo cuando recién llegué, que la decían mucho. Conté una vez que la decían 17 veces al día y ahora termino yo usándola cada rato también. Lo que más me enamora de Colombia es sin duda su gente. En todos los países en los que yo he vivido, que han sido varios por mi trabajo, nunca me he sentido tan cómodo como en Colombia, nunca me he sentido tan bienvenido, tan aceptado, y esa es la principal razón por la que estoy acá.
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2: Esta es la hora en La Voz de la Nostalgia. Son las 2 con 57 minutos. 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
1: Esta es la hora en La Voz de la Nostalgia. Son las 3 con 10 minutos. 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

vivamos la ilusión. 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La orquesta se ha marchado del lugar. Despiertan otra vez.

0: La magia terminó. Vamos, mi amiga. 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Adiós, mi amiga. 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
1: Esta es la hora en La Voz de la Nostalgia. Son las 3 con 23 minutos. 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
1: Esta es la hora en La Voz de la Nostalgia. Son las 3 con 31 minutos. 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
3: Esta es la hora en La Voz de la Nostalgia. Son las 3 con 40 minutos. 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
1: Esta es la hora en La Voz de la Nostalgia. Son las 3 con 50 minutos. 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
2: 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Objetos que nos facilitaron la vida desde nuestra infancia. Y te los recuerda Juan Felipe Tobón.
3: Rollo fotográfico carretes. El rollo de película fotográfico fue inventado por George Eastman en 1884. Eastman patentó la primera cámara Kodak de rollo el 4 de septiembre de 1888. Eastman creó una película de rollo flexible que no requería cambiar constantemente las placas sólidas. Esto le permitió desarrollar una cámara de caja automática que tenía 100 exposiciones de película. El rollo de película sustituyó a las antiguas placas de vidrio, que eran mucho menos prácticas. Con él nacería la fotografía de uso popular.
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2: Esta es la hora en La Voz de la Nostalgia. Son las 3:59. 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

0: Esta es la hora en La Voz de la Nostalgia. Son las 4 con 12 minutos. 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
1: Esta es la hora en La Voz de la Nostalgia. Son las 4 con 21 minutos. 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
1: Esta es la hora en La Voz de la Nostalgia. Son las 4:30. 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
3: Esta es la hora en La Voz de la Nostalgia. Son las 4:41. 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
1: Esta es la hora en La Voz de la Nostalgia. Son las 4:52. 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
2: 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Objetos que nos facilitaron la vida desde nuestra infancia. Y te los recuerda Juan Felipe Tobón.
3: Pinocho. Pinocho es una marioneta de madera que aparece en el libro de las aventuras de Pinocho, escrito por Carolo Caiodi. En la historia del carpintero Geppetto, que talla a Pinocho porque le faltaba un hijo, y este cobra vida. El hada azul le promete que, si se porta bien, lo convertiría en un niño de carne y hueso. Geppetto, el viejo carpintero, deseaba que su última creación, Pinocho, fuera una bonita marioneta de madera, que este fuera su niño y se convirtiera en un niño de verdad. El hada azul, no sin antes advertir a Pinocho que para ser un niño de verdad debería demostrar que era generoso, obediente y muy sincero. Sin embargo, Pinocho era mentiroso.
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2: Esta es la hora en La Voz de la Nostalgia. Son las 4 con 58 minutos, La Voz de la Nostalgia, de la cadena radial Júpiter.
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1: Esta es la hora en La Voz de la Nostalgia. Son las 5:10. 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

0: Esta es la hora en La Voz de la Nostalgia. Son las 5 con 23 minutos. 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
2: Esta es la hora en La Voz de la Nostalgia. Son las 5 con 31 minutos. 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
1: Esta es la hora en La Voz de la Nostalgia. Son las 5 con 40 minutos. 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
1: Esta es la hora en La Voz de la Nostalgia. Son las 5 con 51 minutos. 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
1: Esta es la hora en La Voz de la Nostalgia. Son las 5 con 59 minutos. 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
1: Ahí teníamos a Rodolfo Icardi con Naila. Antes teníamos a Carmen Constanza Martínez Greta de Colombia con Novia y Amante. Con estas canciones comenzamos este lunes 20, hoy 20 de julio. Buenos días, buenos días, buenos días, mis nostálgicos. Hoy en Colombia se conmemora su Día de la Independencia. Esta fecha patria recuerda el histórico grito de la independencia de 1810, derivado del famoso florero de Llorente, que marcó al inicio del proceso de emancipación nacional. Y aquí en La Voz de la Nostalgia vamos a tener ese gran especial con canciones solo de colombianos. Así que mis nostálgicos, en el 305-473-7772 vamos a dar inicio a esta bella programación hoy, 20 de julio, que celebramos 216 años de libertad. Hoy ondea nuestra bandera y suena nuestra nostalgia. Bienvenidos todos, pues, a La Voz de la Nostalgia, la voz que también canta por la patria. Aquí en el corazón de la radio, 1530 en AM. José Fernando El Pollo López Monsalve los acompaña bajo la dirección, programación y coordinación de Juan Felipe Tobón. Y aquí estaremos dándoles esta buena música, lindas canciones de todos nuestros artistas.

Colombianos. 6:13 en La Voz de la Nostalgia. Bienvenidos todos mis nostálgicos al corazón de la radio.

0: Ahí teníamos a Luis Fernando Calle Arias, él es de acá, de la ciudad de Medellín. Fernando Calle con Solo tú me haces feliz. Aquí en La Voz de la Nostalgia estamos celebrando hoy 20 de julio, Día de la Independencia, con todos los artistas colombianos. Así que vamos a ir con el primer tres a la vez de la mañana de hoy, con Los Yetis, que también es un grupo musical, fue un grupo musical que es de acá, de la ciudad de Medellín. Bienvenidos todos a nivel nacional e internacional, aquí en Antioquia, Medellín, Colombia, a La Voz de la Nostalgia, para que disfrutemos de todas estas bellas canciones que tiene Colombia alrededor de todas estas montañas tan maravillosas. Está haciendo una mañana fría, fría, deliciosa, ya escampó, llovió toda la noche. Gracias Dios por remojar estas tierras para tener estos cultivos frescos y nos llegue la alimentación fresquita a nuestras casas. Gracias, gracias, levántense, levántense, para que disfrutemos de estas lindas canciones en el corazón de la radio. El primer tres a la vez.
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0: Así comenzamos esta mañana aquí en el corazón de la radio, la voz de la nostalgia. Este 3 a la vez con los Yetis de acá de la ciudad de Medellín, interpretando Llegaron los peluqueros en la primera canción, en la segunda canción Los jinetes en el cielo, y esta que termina, que es bien movidita para que se levanten a disfrutar de estas lindas canciones colombianas, La Bamba. En el corazón de la radio, 20 de julio, día para recordar que somos libres, que somos colombianos y que llevamos la patria en el alma. Bienvenidos todos, bienvenidos, bienvenidos. 6:31 minutos, ya regresamos con más canciones de Colombia.
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0: La música une nuestras almas en libertad. Disfrutando de este maravilloso lunes festivo 20 de julio, nos vamos a nuestro WhatsApp, que por acá se encuentran ya los nostálgicos saludando. Saludo especial para el señor Juan Montoya desde el municipio de Amalfi. Gracias, gracias. Él dice, reportando sintonía desde el municipio de Amalfi, Antioquia, para solicitar una canción bien excelente con algún artista colombiano, la canción que usted desee desde Amalfi, el noreste antioqueño. Juan Carlos Montoya nos saluda desde Amalfi. Muchas gracias por estar en la sintonía de La Voz de la Nostalgia, señor Juan Carlos. Y todos los que van llegando a nuestra sintonía, bienvenidos.

Ahí teníamos, pues, Me Bebí Tu Recuerdo con Gali Galeano, que también es nuestro colombiano. Él nació en Chiriguaná, un municipio ubicado en el departamento del Cesar, aquí en nuestra bella Colombia. Continuamos en La Voz de la Nostalgia con estas bellas canciones de todos nuestros artistas colombianos.

Amor, amor, amor, de la cantante Claudia Osuna. Ella también es de acá de Colombia, es originaria del municipio de Mosquera, Cundinamarca, y de la ciudad de Bogotá. Y ampliamente recordada por su éxito en la balada romántica durante la década de los 70 de aquí. La disfrutamos y la recordamos en el corazón de la radio. Levántense, levántense a disfrutar de estas maravillosas canciones de todos nuestros artistas colombianos.

0: Aquel lucero nos interpretaba Francisco Javier Díaz, más conocido como Paco de América, de acá del departamento de Antioquia. Continuamos disfrutando de estas lindas canciones de todos nuestros artistas colombianos en el corazón de la radio.
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Aventura, linda canción del cantante y compositor Carlos Vives, que también es de acá, de nuestra tierra linda Colombia. Él es de la ciudad de Santa Marta, en el departamento de Magdalena. Y aquí lo estábamos recordando con esta linda canción Aventura, en la voz de la nostalgia. 6:55 ya. Bienvenidos todos a los que van llegando a nuestra sintonía. Saludo muy especial para la señora Luz, que llega a nuestra sintonía de la voz de la nostalgia. Ella es del barrio Belén, Belén Aliadas, y ella quiere escuchar con una colombiana también muy linda, Claudia de Colombia, nuestra historia de amor. Señora Luz, muchas gracias por preferirnos.

0: Ahí teníamos a Blanca Gladys Caldas Méndez, más conocida como Claudia de Colombia, con esta linda canción, Nuestra Historia de Amor, solicitada por la señora Luz. Ustedes también pueden hacer lo mismo. 305-473-7772. Y me solicita las canciones que ustedes quieran recordar y dar este gran homenaje al 20 de julio. ¡Ojo! ¡Solo artistas colombianos! Gracias por estar en la sintonía del corazón de la radio. Ya regresamos con más.
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Ahí teníamos a el colombiano Andrés Cepeda con esta linda canción. Las 40. 7 de la mañana con 13 minutos ya en este 20 de julio, Día de la Independencia de Colombia. 216 años, bandera amarilla, azul y rojo. Y un corazón lleno de música. Feliz 20 de julio.

0: Contra mí nos interpretaba Manuel Fernando desde de la ciudad de Tuluá, nuestro colombiano Manuel Fernando. Tenemos las 7 de la mañana con 17 minutos. Vamos a comenzar el 3 a la vez de esta hora con la señora Gloria Elsie, que reporta sintonía desde el municipio de Sabaneta. Allí está la señora Gloria Elsie, pendiente de sus 3 a la vez. Claro que sí, con muchísimo gusto. Aquí están los 3 a la vez con Mariluz en el corazón de la radio. Señora Gloria, gracias por estar en la sintonía.
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Muy bien, ahí teníamos los tres a la vez, solicitados por la señora Gloria Elsie desde el municipio de Sabaneta, con la cantante y actriz colombo-española Mariluz, cuyo nombre de pila es María de la Luz Barrera Vinales. Aquí la teníamos en nuestra sintonía de la voz de la nostalgia, compartiendo los tres a la vez, con la primera canción Escándalo, esta segunda Te marcharás y la tercera que termina Delito. Ya tenemos las 7 de la mañana con 27 minutos y seguimos disfrutando de este gran especial de hoy, 20 de julio, Día de la Independencia de Colombia, 7:28.

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0: Así es, mi pueblo, nos interpretaba Luis Gabriel, el cantautor y pionero de la canción protesta colombiana. Luis Gabriel, cuyo nombre de pila es Luis Gabriel Naranjo Arce, nació en Barranquilla, Atlántico. Saltó a la fama en la década de los 70 con icónicos temas, solo puros temas sociales, como Así es mi pueblo. Continuamos disfrutando de estas bellas canciones colombianas, pero en un instante ya regresamos.
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Ojos que no ven, corazón que no siente, el cantante colombiano Mateo Balboa, cuyo nombre es Fabio León Restrepo. Él nació acá en la ciudad de Medellín el 28 de julio de 1955. Lo estamos recordando acá en La Voz de la Nostalgia, hoy 20 de julio, día de la independencia de nuestro país, 216 años. Aquí en el corazón de la radio continuamos disfrutando de estas bellas canciones de todos nuestros artistas colombianos. 7:44 minutos.

La chica del billete con el cantante y pionero del rock colombiano Juan Nicolás Estela. Él nació en la ciudad de Cali, departamento del Valle del Cauca. Lo disfrutamos aquí en el corazón de la radio. Gracias por los que van llegando a nuestra sintonía de la voz de la nostalgia. 7:47 minutos.

0: Te necesito, Fernando Calle, de acá de la ciudad de Medellín, otro colombiano más, que se suma a este gran especial del 20 de julio, que estamos acá celebrando en La Voz de la Nostalgia, el corazón de la radio. Escriban sus canciones.
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0: Amor Sideral de los Yetis, ellos de la ciudad de Medellín. Aquí en el corazón de la radio continuamos disfrutando de estas bellas canciones colombianas. 7:55.
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0: Ahí teníamos la canción Nada. Esa canción era de Jorge Villamizar, el cantante principal de la banda Bacilos, de acá de Colombia, de la ciudad de Montería. La estábamos recordando y disfrutando en este 20 de julio en La Voz de la Nostalgia. 7:59, 8 en punto ya. Ya regresamos.
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1: Ahí teníamos la canción Borra con el cantautor colombiano Guillermo García Ocampo, más conocido como Billy Pontoni. Él nació en Cartago, el Valle del Cauca, colombiano, disfrutando de este maravilloso especial del 20 de julio de nuestra independencia de Colombia. Sigan disfrutando y también solicitando sus canciones en el 305-473-7772. En la voz de la nostalgia, el corazón de la radio, 8 de la mañana, 11 minutos.

Oh, Charlie, Charlie, nos interpretaba Rodolfo Aicardi. Él es de Magangué, Bolívar, un colombiano más, que nos acompaña en este gran especial de 20 de julio en el corazón de la radio, en nuestro WhatsApp. Y varios saludos. Nos dice: muy buenos días, José Fernando, reportando sintonía desde el municipio de Itagüí. Soy John Freddy y para enviarle un saludo muy especial a una amiga llamada Marley. Marley, un saludo te envía John Freddy desde el municipio de Itagüí y te acompañará con esta linda canción de Raúl Santi. Piénsame, Marley, con gusto, John Freddy, te piensa bastante. Un saludo muy especial a la distancia, John Freddy. Gracias por estar en la sintonía de La Voz de la Nostalgia. Marley, ahí está su canción de John Freddy.

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1: Ahí está, pues, la canción de Raúl Santi, Piénsame. Canción solicitada por John Freddy para Marley. Una buena dedicación de este gran cantautor Raúl Santi de Melgar, Tolima. Continuamos disfrutando de este gran especial aquí en el corazón de la radio. Ustedes, nuestros nostálgicos, siempre están pendientes de nuestra programación. Hoy, gran especial, 20 de julio. Buenos días, buenos días, buenos días, buenos días, todos mis nostálgicos. Buenos días, ¿quién se encuentra?
2: Muy buenos días, señor José. Hola. Un saludo muy especial para usted y para todos los oyentes de La Voz de la Nostalgia. Feliz Día de la Independencia. Gracias. Nos sentimos muy orgullosos de ser colombianos, de nuestras raíces, de nuestra esencia.
1: Sí, señor.
2: Y bueno, excelente programa. Aquí, como siempre, reportando sintonía. Los escucho de temprano, no había tenido tiempo como de hablar antecitos.
1: Sí.
2: Porque siempre es un día ocupadito, acá no es festivo. Claro. Entonces, los lunes es un poquito pesado. Pero esta música me suaviza el día. Muchas gracias. La emisora, genial como siempre. Sus aportes, su compañía, el programa que está hoy, súper bueno. Y nada, que se diga de los nostálgicos, que todos estamos ahí firmes. Entonces, sí. ¿Para qué más? Quisiera como saber si existe la posibilidad de un cantante colombiano que se llama Fausto.
1: Oiga,
2: hay una canción de él que se llama Búscame.
1: Sí.
2: Y si no está Búscame, me gustaría entonces escuchar Pintada hasta la casa.
1: Uh-huh.
2: Bueno, un feliz día y muchas gracias por este programa tan maravilloso.
1: No, Freddy, muchísimas gracias desde Estados Unidos. Claro que sí, con muchísimo gusto tenemos todas las canciones para ustedes. Y te voy a complacer con Búscame también. Más adelante, Pintada hasta la casa. De Fausto, que nació en el municipio de La Ceja, Antioquia, con saludo especial y todo de Fausto.
3: Queridos amigos de La Voz de la Nostalgia, les habla Fausto de Colombia. Feliz de poderles invitar a escuchar mi música y de agradecer también a todas estas personas que allí, en La Voz de la Nostalgia, trabajan por nuestra cultura.

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Ahí teníamos pues a Fausto de Colombia, él es de acá, del municipio de La Ceja. Gracias por esta gran sintonía y obviamente a todos los colombianos que están en el exterior, también nos acompañan en este gran especial del 20 de julio con todos nosotros aquí en el corazón de la radio. Continuamos disfrutando este gran especial a las 8:26 minutos. Gracias, Freddy, desde Boston, Massachusetts, en los Estados Unidos, que siempre está presente con nosotros a la distancia, en la voz de la nostalgia, al corazón de la radio.

0: Mario Javier Lontano, Mario Lontano con esta linda canción, un regalo aquí en La Voz de la Nostalgia, disfrutando de estas grandes canciones de todos nuestros artistas colombianos. Qué grandes y lindas canciones para que ustedes las sigan programando aquí en La Voz de la Nostalgia, el corazón de la radio. Ya tenemos las 8 de la mañana con 30 minutos ya. Ya saben que me escriben a nuestro WhatsApp y con mucho gusto los complacemos.
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3: Continuamos disfrutando de ese gran especial del 20 de julio. Ahí pasaba Isadora cantándonos No vuelvas a besarme. Pero ¿cómo que no? ¿Por qué Isadora? Bueno, Isadora es de el nombre María Teresa Villegas Garcés y departamento del Valle del Cauca. Vamos a ver, hombre, ahí a ir a nuestro WhatsApp. A ver quién hay por estos lados. Buenos días, buenos días, buenos días, buenos días. La voz de la nostalgia.
4: ¿Qué tal, amables oyentes? Buenos días para todos. Aldemar desde Pereira. Uh-huh. A esta hora, acompañándoles en esta buena programación que nos brinda nuestro amigo José Fernando.
3: Sí.
4: Allá en el máster de La Voz de la Nostalgia. Hoy es 20 de julio, Día de la Independencia de Colombia. Qué bueno compartir con ustedes a esta hora. Quiero hacer un pequeño resumen.
3: Sí.
4: En esta oportunidad con la biografía de el señor Luis Eduardo Franco, uh-huh, que es la voz principal de los iracundos.
3: Ya.
4: Entonces, les comento, Luis Eduardo Franco nació el 15 de marzo de 1945 en Pasandú, sí, Uruguay.
3: Uh-huh.
4: Y falleció en el año de 1989, a sus 43 años. Uh-huh. Recordemos el último concierto que fue allá en Paysandú, Uruguay, ¿sí?, en 1988.
3: Uh-huh.
4: Temas como Puerto Montt, Tú me diste amor, Tú me diste fe, El desengaño. Bueno, muchas canciones que nos dejó Luis Eduardo Franco.
3: Uh-huh.
4: Así que les dejo pues para que compartan con nuestros amigos de La Voz de la Nostalgia.
3: Sí.
4: El amigo José que está en la juega. ¿Qué tal, José? ¿Cómo vamos?
3: Bien, hombre, bien, bien. Gracias.
4: Hombre, me alegra mucho. Qué bueno acompañarles a esta hora. Y les dejo, pues, una cancioncita para escuchar. Tú me diste amor, Tú me diste fe.
3: Sí.
4: De Los Iracundos en la voz de Luis Eduardo Franco. Que tengan buen día, les dice Aldemar desde la ciudad de Pereira.
3: Bueno, don Aldemar, pues vamos a hacer un paréntesis y lo vamos a complacer con los uruguayos de Los Iracundos, pero les recuerdo a todos que nuestro especial es con todos los artistas colombianos. Gracias a don Aldemar desde Pereira, aquí en el corazón de la radio, a todos los complacemos.

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0: Ahí teníamos a Shakira, Isabel Mebará Chacón con Estoy Aquí. La Barranquillera nos acompaña en este gran especial. 20 de julio, festivo, aquí en el corazón de la radio. Nos vamos a disfrutar del 3 a la vez de la hora con la señora Miriam Rabe desde el barrio Robledo de la ciudad de Medellín. Este especial está muy bonito porque es con todos nuestros colombianos que tienen un gran talento para estas bellas canciones. Aquí está con Oscar Golden, especialmente Los Tres a la Vez.
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0: gran especial de colombianos hoy 20 de julio. Este era el 3 a la vez con Oscar Golden. Contigo porque te quiero, en la segunda ¿por qué te vas? Y esta tercera que termina Romance del Cacique y la Cautiva. Canciones solicitadas por la señora Miriam Rabe desde el barrio Robledo de acá de la ciudad de Medellín. Qué bonito este especial. Gracias a todos los que se van reportando desde el exterior, colombianos en el exterior. Así deberíamos de poner un programa, colombianos en el exterior, y hacer un especial bien sabroso. Más adelante, de pronto, con el jefe se lo puedo proponer. Continuamos disfrutando, ya son las 9 de la mañana en el corazón de la radio. No se me vayan, ya regresamos.
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Ahí teníamos la canción Te Inventé con Fausto de Colombia. Continuamos disfrutando de estas bellas canciones en el corazón de la

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1: Así es, amigos caminantes, con Vicky. Canción solicitada por la señora Luz Marina. Gracias por estar siempre en la sintonía del corazón de la radio. Una gran invitación para que ustedes soliciten estas lindas canciones. 305-473-7772. Este es el corazón de la radio.
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Carlos Vives nos interpretaba Aventurera en este gran especial del 20 de julio, aquí en el corazón de la radio. Gracias a todos los que han llegado a nuestra sintonía del corazón de la radio, y desde el exterior también hay muchísimos participantes. Continuamos en la cadena radial Júpiter de Colombia. Vamos a irnos con esta canción de Rodolfo Aicardi, Sin tu amor, que la solicita la señora Gilma desde el municipio más pequeño de Antioquia, Sabaneta. Lindo y agradable el municipio de Sabaneta. Aquí está la señora Gilma. Muchas gracias por estar siempre en la sintonía del corazón de la radio. 9 de la mañana, 22 minutos.

En tu amor de Rodolfo Aicardi, desde Magangué, Bolívar. Allí nació Rodolfo Aicardi y nos interpretaba y acompañaba con esta linda canción solicitada por la señora Gilma desde el municipio de Sabaneta. Ustedes también se pueden animar a solicitar canciones de tantos colombianos que tenemos con estas bellas canciones. 305-473-77-72.

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0: El corazón de la radio, y nos vamos a ir con los tres a la vez, de una buena vez. Aquí en el corazón de la radio, la voz de la nostalgia, en la celebración del 20 de julio, nuestra independencia de Colombia. Ya aproximadamente estábamos en la independencia de Colombia, en esta conmemoración. Esta fecha patria recuerda el histórico grito de la independencia de 1810, derivado del famoso florero de Llorente, que marcó el inicio del proceso de emancipación nacional. Y aquí tenemos un gran especial con todos los artistas nuestros colombianos que cantan fabulosamente hermoso. Y este tres a la vez va a ir con Claudia de Colombia. Voy a como se dice el cuento acá, paisa, va a matar tres pájaros de un solo tiro, porque es que me están pidiendo muchas canciones de Claudia de Colombia. Entonces, lo que la señora Gloria Elsie, tenemos en nuestro WhatsApp, lo mismo que la señora Gloria del municipio de Heliconia, también don Guillermo Rodríguez, Olga Palacio, bueno, muchos, muchos que están en nuestra sintonía de la voz de la nostalgia. Aquí voy a ir dándoles sus cancioncitas de Claudia de Colombia, una de las más preferidas hoy en este gran especial. Obviamente también tengo a De Fausto, Galy Galeano, Billy Pontoni, Isadora. Vamos con todos los artistas colombianos. Muchas gracias por participar. Y ustedes saben que me pueden dejar las canciones en el 305-473-7772. Felicitaciones a todos los que están participando aquí en este gran especial del 20 de julio en el corazón de la radio. Aquí está Claudia de Colombia en los tres a la vez.
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Ahí teníamos pues los tres a la vez en este gran especial de lunes 20 de julio festivo con Blanca Gladys Caldas Méndez, más conocida como Claudia de Colombia, a esta hora de la mañana con Aunque te deje, El Alfarero y esta que termina Tiempo para amar. Continuamos disfrutando de este gran especial. Aquí en La Voz de la Nostalgia, 20 de julio.

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0: Ahí estaba Marvel con esa canción. Con esta bella canción. Adicta al dolor. Ya tenemos las 9:59 minutos. Y, bueno, Marvel es de Cali. Buenaventura. Y teníamos a nuestro colombiano Juanes. Nada, valgo sin tu amor. Que Juan Esteban Jaramillo es de Carolina del Príncipe y nos está acompañando en este gran especial de 20 de julio aquí en el corazón de la radio. No se me vayan, que ya regresamos con más canciones espectaculares de todos nuestros artistas colombianos. Este es el corazón de la radio, la voz de la nostalgia.
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1: El corazón de la radio. ¿Quién hay en nuestro WhatsApp? Hola.
2: José Fernando, sí. Buenos días, me da el favor y me coloca la canción de Isadora. Me valga Dios, soy Mauricio de aquí de Castilla. Que esté muy bien, hasta pronto.
1: Ah, claro, con mucho gusto. Edwin David Mauricio de Castilla, aquí en el norte de la ciudad de Medellín. Me valga Dios de Isadora, con muchísimo gusto. Gracias por preferirnos.

0: Me valga Dios de Isadora, nuestra colombiana, aquí en el corazón de la radio. Y seguimos en nuestro WhatsApp. Saludamos muy especialmente al señor Guillermo Rodríguez desde Georgia, Atlanta, Georgia, en los Estados Unidos. Él desea escuchar una canción. ¿Qué canción es que es, don Guillermo?
1: Ya, no me acordaba, creo que son artistas colombianos.
0: Sí, señor.
1: Entonces, una de Oscar Golden. Ajá. Ideas cortas, cabellos largos.
0: Claro. Listo, don Guillermo, con muchísimo gusto. Un abrazo a la distancia. Gracias por estar siempre en la sintonía del corazón de la radio. Para Atlanta, Georgia, en los Estados Unidos, se van estas ondas terciarias de la voz de la nostalgia.

Ideas Cortas, Cabellos Largos, nos interpretaba Oscar Golden, que nació en Calarcá, Quindío. Un colombiano más disfrutando de estas bellas canciones. Y desde Atlanta, Georgia, la solicitó Don Guillermo. Don Guillermo, muchísimas gracias por estar siempre en la sintonía de La Voz de la Nostalgia. Y Freddy también se encuentra por allá. Freddy Medina en...

Boston, Massachusetts, en los Estados Unidos. Hay mucha gente en el exterior, en Chicago también, Chile, Honduras, a ver, por acá veo también México, muchas personas que se van reportando de varias ciudades del mundo. Ya tenemos las 10 de la mañana con 15 minutos. Este es el corazón de la radio, la voz de la nostalgia. El

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Santiago Cruz nos interpretaba esta canción desde lejos, aquí en el corazón de la radio, gran especial 20 de julio, con estos artistas, cantantes colombianos que tanto apreciamos aquí en el corazón de la radio. 10, 27 minutos. Especialmente saludamos a todos los que van llegando a nuestra sintonía, como la señora Adriana Lucía Belén Las Playas. La señora Adriana Lucía desea escuchar Quiero lo que siento con esta niña Luz Aída de acá, las Luz Aída de la ciudad de Medellín, con mucho gusto. Y Adriana Lucía también de Belén Las Playas. Aquí está su canción a las 10:28 en el corazón de la radio.

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3: Y la música une a todos nuestros colombianos en libertad para que sigan en la sintonía del corazón de la radio. Y con muchísimo gusto, señora Olga Palacio, desde el barrio Manrique. Claro que sí, con gusto. Andrés Cepeda con Besos Usados. Aquí en el corazón de la radio, 10 de la mañana, 34 minutos ya.

0: Ahí teníamos Besos Usados, Andrés Cepeda. Espero la haya disfrutado la señora Olga desde el barrio Manrique de la ciudad de Medellín. 10 de la mañana, 38 minutos. Continuamos gozando de este 20 de julio. Día de la gratitud para los que nos dieron la patria. Y día de la unión para los que la seguimos construyendo con amor. Y también compartiendo con todos ustedes estas bellas canciones desde la ciudad de Medellín para el mundo. Y en el 305-473-7772, ya saben que pueden dejar sus mensajes y sus canciones favoritas de tantos colombianos que tenemos con estas bellas canciones que disfrutamos a diario. Buenos días.
1: Buenos días, ¿qué más? ¿Cómo están?
0: Bien.
1: Voz de la Nostalgia, tan bella emisora.
0: Gracias.
1: Un saludo muy cordial para todos ustedes, compañeros de su mesa de trabajo y demás oyentes de esta emisora tan espectacular.
0: Gracias.
1: Muchas gracias, el que encontré es por aquí, desde Itagüí, como siempre.
0: Qué bien.
1: Y para solicitarles una cancioncita de Compañía Ilimitada.
0: Sí.
1: Siempre estaré. Ellos son una agrupación bogotana y muchos saludos, un feliz día. Muchas gracias por su complacencia. Chao.
0: Claro. Muchísimo gusto. Y claro que sí, Compañía Limitada a esta hora de la mañana, aquí en el corazón de la radio. Muchísimas gracias por dejar. Ustedes también pueden dejar sus mensajes, como lo hizo don Elkin Contreras, como lo han hecho varias personas, don Aldemar, don Guillermo, Freddy. Bueno, sucesivamente también ustedes pueden expresarse para que se escuchen como se escuchan de lindo en la radio. En el corazón de la radio siempre estaré, Compañía Ilimitada.

¿Qué quiere esa música esta noche? Bolerazo de Rodolfo Aicardi en este gran especial de 20 de julio. Y nos vamos a ir entonces para el columpio. Sí, señores. Boyacá Las Brisas presente. Marlon Vázquez. Ahí está en sintonía de La Voz de la Nostalgia. Y él desea escuchar programa a los barranquilleros, los de adentro, con una canción. Así se llama, una canción de Los de Adentro. Aquí está para Marlon desde el columpio. Gracias por la sintonía.

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0: Ahí teníamos a Christopher, claro que sí, con mucho gusto, desde la ciudad de Medellín, el sanandresano Christopher con el hombre de la cima. Gracias, señora Adriana, por estar siempre atenta en la sintonía de la voz de la nostalgia. Continuamos por nuestra patria, linda Colombia, en este gran especial. 20 de julio, lunes festivo. Lunes familiar, lunes para compartir.
1: Señoras y señores, con ustedes, 13 años.

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5: Corazón de la radio, ya sacó su bandera amarillo, azul y rojo, la puso en la ventana, en el balcón, porque nosotros aquí le estamos colocando un corazón lleno de mucha música. Feliz 20 de julio, aquí en Colombia lo celebramos y lo estamos haciendo con estas bellas canciones que ustedes mismos van solicitando en nuestro WhatsApp. A ver qué nos dice nuestro corresponsal de Pereira, hombre. Vamos nuevamente a la ciudad de Pereira, en la trasnochadora querendona y morena Pereira.
6: ¿Qué tal, mis amigos de la voz de la nostalgia? Continuamos aprovechando este día maravilloso.
5: Sí, señor.
6: A la gente que hoy está de descanso, hombre, qué rico. Buen descanso, buen fin de semana, buen puente festivo. Disfruten este 20 de julio que está de maravilla, con lindas melodías, con lindas canciones, con historias musicales que hacen parte de este repertorio en esta ocasión con nuestro compañerito Fernando, que está hoy complaciéndonos a cada uno de nosotros. Gracias. En Colombia y en el resto de los países donde nos escuchan.
5: Sí, señor.
6: Hoy les traigo a nuestro amigo, el terruño de la eterna primavera. el señor Luis Fernando Calle Arias, ¿sí?, más conocido como Fernando Calle. Uh-huh. Nació en el año 1946 del álbum titulado Sueños, lanzado en el año 1977, y la canción Te Necesito. Ahí les dejo para que escuchen y disfruten con la voz de la nostalgia.
5: Con mucho gusto, hombre, don Aldemar Rendón. Creo que se equivocó de profesión, mi hermano, porque lo hace muy bien. En este gran especial, Te Necesito, Fernando Calle. Solicito.

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Ahí teníamos al caleño, toma tu tiempo y sueña, Marcelo Cezán, que también es participante aquí en este gran especial de Julio 20, aquí en La Voz de la Nostalgia, el corazón de la radio. Vamos a ir con Era Solo Una Niña, que Gina también es aquí colombiana y está en el escalafón de la fama, en el escalafón número 5, que no nos falte Gina.

0: Era solo una niña de la paisallina. Aquí en el corazón de la radio continuamos disfrutando de estas bellas canciones de todos nuestros colombianos que nos hacen sentir alegría. Aquí recordándolas en la voz de la nostalgia. Regreso al columpio con Marlon Vázquez. Él pide los tres a la vez con Raúl Santi. Marlon, con muchísimo gusto allá en Boyacá Las Brisas. Esta es la voz de la nostalgia.
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1: El corazón es un gitano que termina con Ángela y Consuelo. Ellas son las hermanitas Singer. Es una historia muy bonita que después te la estaré contando. Con este dúo de hermanitas. Son de la ciudad de Bogotá. Linda canción. Continuamos disfrutando de este gran especial. Nos vamos a ir hacia el municipio de Envigado. Allá está la señora Irene. La señora Irene, muy buenos días. Saludo muy especial. Y ella quiere escuchar a Diana María. Diana María, de la ciudad de Medellín. Y sí, la canción Vivo mi vida. Claro que sí. Disfruten la vida, vivan su vida, gócensela, abracen, besen. Díganle a las personas lo que sienten, sin miedo. Y tampoco les dé miedo pedir sus canciones. Disfrutar, solicitar en el 305-473-7772. En una nota de audio o en escrito, y con mucho gusto nosotros los complacemos a todos. 11 de la mañana, 47 minutos. Este es El Corazón de la Radio.

0: Ahí estaba Diana María con Vivo Mi Vida, canción solicitada por la señora Irene en este gran especial festivo. 20 de julio. Gracias por estar en la sintonía siempre del corazón de la radio.
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0: Claro que sí, y don Ricardo Hidalgo, desde el municipio de Itagüí. Don Ricardo, con muchísimo gusto. Luis Gabriel, el barranquillero. ¿Usted desea escuchar la canción? Así es mi pueblo. Con gusto. Aquí disfrutamos de todos nuestros artistas colombianos.

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0: estamos disfrutando de este maravilloso 20 de julio. Para todos los que se encuentran por allá en el exterior, lejos de la tierrita, este 20 de julio sabe a radio. Desde la voz de la nostalgia, se sienten cerca. Los abrazamos hasta donde estén. ¡Viva Colombia! ¡Viva, viva, viva tu tierra! Aquí disfrutando de estas buenas canciones, seguimos en el corazón de la radio, la voz de la nostalgia.
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Para Nadie Tengo Amor nos interpretaba el medellinense, nuestro antioqueño, Mateo Balboa, aquí en el corazón de la radio, cuando ya tenemos las 12 del día con 15 minutos. Huele rico, huele a almuerzo. Buen provecho para todos, esta es la voz de la nostalgia.

Aplausos del departamento del Valle del Cauca, desde Tuluá. Ahí estaba Manuel Fernando, cantante y compositor con esta linda canción, El Loco. 12 ya del mediodía, 19 minutos. Continuamos en el corazón de la radio en este gran especial 20 de julio. La

0: Ahí estaba. Alci Acosta con la copa rota. A esta hora ya, 12:26 minutos. Va atardeciendo hoy, lunes festivo, lunes familiar, lunes de descanso, lunes de nuestra patria Colombia.
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0: en el corazón de la radio nos vamos a ir de una vez con el 3 a la vez de la hora con Ana y Jaime, que también nos representan.
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0: Y desde la capital de la República, Ana y Jaime nos interpretaban Los Tres a la Vez de la Hora, solicitada por la señora Claudia Patricia desde el sector Molinos en Belén. ¡Qué gran sintonía tenemos en Belén! Belén debería ser un municipio, tiene cantidad de barrios. La primera canción, Amor, Amor, con Ana y Jaime. La segunda canción, Décimo Grado, icónica canción de esta serie tan bonita que todos y muchos de nosotros disfrutamos. Décimo Grado. Y Ricardo Semillas, aquí en el corazón de la radio, hoy lunes festivo 20 de julio.
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Nuestra historia de amor con Claudia de Colombia. Nuestra historia de amor en... Ya son las 12:45, en 15 minutos, una de la tarde. Pero continuamos disfrutando de estas bellas canciones de todos nuestros artistas colombianos.

0: Qué lindas canciones de nuestros cantantes, artistas colombianos. Es Paco de América con Nadie Como Tú. 12 de la tarde con 49 minutos ya en el corazón de la radio.
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0: La barranquillera Isabel Mebarak Chacón, más conocida como Shakira. Solicitud de la señora Luz Marina, ciega, sordomuda, aquí en el corazón de la radio. Seguimos en este gran especial de 20 de julio.
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0: Y nos vamos a ir con el 3 a la vez con Juanita desde el barrio Robledo. Aquí está con Rodolfo Aicardi.
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0: Bella canción para ti, Colombia, con Luis Gabriel en este gran especial. Hoy, 20 de julio, aquí en el corazón de la radio. Gracias por estar ahí siempre en sintonía.
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0: Payaso con Vicky. A esta hora de la tarde ya, 1:15. En este lindo especial de 20 de julio. Día para recordar que somos libres, que somos colombianos y que llevamos la patria en el alma. Vamos a irnos con el 3 a la vez de la hora. A esta hora de la tarde nos vamos para Belén, las playas. Allá se encuentra la profe Nubia Estela. Nubia Estela está en la gran sintonía de La Voz de la Nostalgia, descansando y a la vez trabajando. La profe está calificando exámenes y exámenes y exámenes. No les vaya a subir, que estudien. Profe Nubia Estela, gracias por estar en la sintonía del corazón de la radio. Aquí están sus 3 a la vez con Fausto.
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0: Bonito este grandioso Tres a la Vez con Fausto. Canciones que en cuestión la señora Nubia Estela, la profe, desde Belén, Las Playas solicitó. Beber para qué, la número uno, Soñando con el Abuelo, la número dos. Y la tercera, Pintada está mi casa. Cuando ya tenemos la una de la tarde con 30 minutos en el corazón de la radio. Escríbanme, soliciten sus canciones.
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Grande, grande nuestro amor de Mario Lontano, que es un cantante también colombiano de acá de la ciudad de Medellín. 1:33 minutos.

Manuel Fernando con esta canción, Lo que el oro da, canción solicitada por el corresponsal que tengo por allá en Boyacá, Las Brisas, en el columpio, Marlon Vázquez. Gracias por la sintonía, gracias a todos por estar siempre pendientes y pendientes de la programación del corazón de la radio, 1:40 minutos ya de la tarde.

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1: Escuchábamos Mi Destino es como el viento, de Jimmy Salcedo, el presentador de televisión y también cantante. En el corazón de la radio, 1:43. Muchísimas gracias a todos por estar en la sintonía. Luz Mari López, desde el Carmen de Viboral, siempre está presente en el corazón de la radio. Doña Luz Marina, muchísimas gracias por estar siempre en la sintonía. No tengas miedo, del colombiano Joan. Con mucho gusto, doña. Aquí está su canción.

0: Publicidad.
1: Sí. De la justicia. Arrancó Joan. Vamos a ver. No, no, no, no, no. Ahora sí. 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

Ahí se escucha hasta el scratch de el LP. Aquí los complacemos a todos. Un tornamesa y ahí estaba la canción. No tengas miedo del colombiano Jovan. A la 1:47 minutos, este es el corazón de la radio. Ya se nos está yendo el lunes.

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1: 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Ahí estaba, pues. Naila, Rodolfo Icardi nos acompañaba cuando ya son las 1:58 de la tarde, 20 de julio, y cae una garúa, llueve suavemente en la capital de la montaña. Aquí en el corazón de la radio ya nos despedimos por hoy. Qué rico pasamos. Gracias a todos ustedes. 20 de julio de 2026. Gracias Dios por estar siempre ahí con nosotros y darle esta patria linda, que la libertad, la paz y la música nunca nos falten. Esto es ya La Voz de la Nostalgia, celebrando con Colombia este 20 de julio. Gracias a todos por la sintonía. José Fernando El Pollo López Monsalve los acompañó bajo la dirección, programación y coordinación de Juan Felipe Tobón. Pero claro, continúen en la buena programación de La Voz de la Nostalgia, el corazón de la radio. No se les olvide reír por nada del mundo. Sean felices siempre. Y ojo, la felicidad es solamente suya y solo suya. Dios los bendiga. Feliz tarde. Abracen a su familia.
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4: Esta es la hora en La Voz de la Nostalgia. Son las 2:00. 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
1: Esta es la hora en La Voz de la Nostalgia. Son las 2 con 11 minutos. 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
1: Esta es la hora en La Voz de la Nostalgia. Son las 2 con 21 minutos. 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

0: ya. 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
1: Esta es la hora en La Voz de la Nostalgia. Son las 2:41, La Voz de la Nostalgia, de la cadena radial Júpiter.
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1: Esta es la hora en La Voz de la Nostalgia. Son las 2:50. 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
3: Reloj Casio. En realidad fue uno de los modelos Databank, con las mismas características, pero con la importantísima función de controlar el televisión y la video desde el propio reloj. Lo cierto es que en España no se vieron muchos, aunque los hubo. Los que tuvieron la suerte de llevarlo en los 90 saben que fueron ampliamente envidiados. Otra cosa diferente es que funcionaban en todos los videos y televisores. Ah, y algunos eran de calculadora, lo que facilitaba el éxito en los resultados de los exámenes.
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1: Esta es la hora en La Voz de la Nostalgia. Son las 3:07. 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
1: Esta es la hora en La Voz de la Nostalgia. Son las 3 con 12 minutos. 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
1: Esta es la hora en La Voz de la Nostalgia. Son las 3 con 20 minutos. 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
1: Esta es la hora en La Voz de la Nostalgia. Son las 3 con 30 minutos. 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
1: Esta es la hora en La Voz de la Nostalgia. Son las 3 con 40 minutos. 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

0: Esta es la hora en La Voz de la Nostalgia. Son las 3:52. 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
1: 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Objetos que nos facilitaron la vida desde nuestra infancia. Y te los recuerda Juan Felipe Tobón.
2: Juego deslizante con números. El rompecabezas deslizante con números, también conocido como rompecabezas 15 Plus, tiene una historia relacionada con Sam Loy y su ofrenda de un premio para resolverlo. Sam Loy afirmó haber inventado el rompecabezas entre 1891 y su muerte en 1911. En 1914, Loy realizó una variación irresoluble de rompecabezas. Loy ofreció un premio de 1,000 pesos a quien pudiera invertir el 14 y el 15 y lo llamó el rompecabezas 14-15.
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2: Esta es la hora en la voz de la nostalgia. Son las 3 con 58 minutos, la voz de la nostalgia de la cadena radial Júpiter.
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1: Esta es la hora en La Voz de la Nostalgia. Son las 4 con 10 minutos. 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
2: Esta es la hora en La Voz de la Nostalgia. Son las 4 con 22 minutos. 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
2: Esta es la hora en La Voz de la Nostalgia. Son las 4 con 30 minutos. 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
1: Esta es la hora en La Voz de la Nostalgia. Son las 4:42. 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
1: Esta es la hora en La Voz de la Nostalgia. Son las 4 con 50 minutos. 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
2: Curiosidades. Objetos que nos facilitaron la vida desde nuestra infancia. Y te los recuerda Juan Felipe Tobón.
3: El juego de la escalera. Este juego se originó en la antigua India con el nombre de Mazkappatum y llegó al Reino Unido en la década de 1890. Se juega en un tablero con casillas numeradas y cuadriculadas. En el tablero se representan varias escaleras y serpientes o lisaderos, cada una conectada con dos casillas específicas. Las escaleras suben, las serpientes o lisaderos te obligan a bajar. Una escalera es una construcción diseñada para comunicar varios espacios situados en diferentes alturas. Está conformada por escalones o peldaños y puede disponer de varios tramos separados por descansillos, rayanos o mesetas. Pueden ser fijas, transportables o móviles. Cuando juegas a la escalera y caes en la escalera, inmediatamente te traslada hasta el final del escalón, haciéndote ganar posiciones en el juego. Pero cuando llegas a una serpiente o lisadero, pierdes posiciones en el juego, porque de inmediato bajas hacia varios escalones más.
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1: Esta es la hora en La Voz de la Nostalgia. Son las 5 en punto. 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
6: Muy buenas tardes, amigos de La Voz de la Nostalgia, desde Manizales, Pedro Antonio Jiménez. Saludo muy cordial, felicitándolos por esa programación extraordinaria. Azul Digital es una canción de José Luis Rodríguez el Puma, que conozco desde siempre. Seguimos en sintonía de la emisora romántica de Colombia, La Voz de la Nostalgia, desde Manizales, Pedro Antonio Jiménez.
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0: Esta es la hora en La Voz de la Nostalgia. Son las 5 con 13 minutos. 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

0: Esta es la hora en La Voz de la Nostalgia. Son las 5 con 21 minutos. 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
3: Esta es la hora en La Voz de la Nostalgia. Son las 5 con 31 minutos. 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

0: Esta es la hora en La Voz de la Nostalgia. Son las 5 con 42 minutos. 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
1: Esta es la hora en La Voz de la Nostalgia. Son las 5 con 52 minutos. 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
2: ¿Quieres saber qué opinan los turistas de Medellín?
3: Bueno, para los que no me conocen, soy Cali, soy de Estados Unidos, crecí toda la vida aquí en Chicago. Yo creo que muchos me estaban preguntando cómo aprendí español. Tuve profes increíbles, la verdad. Una profe que era de Colombia, Consuelo Carrillo, se llamaba, y era una profe tremenda. Ahí es cuando todo cambió, porque con su clase aprendí mucho más sobre Colombia que sabía antes, y ella como que explicó todos los estereotipos y lo que la gente cree de Colombia y cree que es Colombia, y dijo como que yo voy a cambiar su opinión sobre Colombia en esta clase. Y yo no sabía mucho de Colombia, estaba como no sé mucho, pero Shakira, obviamente Pablo, es muy triste que eso es la imagen que tiene Colombia, y eso es uno de mis metas, es cambiar esa opinión como hizo mi profe querida, porque yo quiero que la gente sepa qué tan hermosa es el país de Colombia, qué tan hermosa la gente, qué tan hermoso es el país. Me dijeron sobre rastastas y yo, what the fuck is that? Para los que no saben, es salsa choque, es un género de Colombia que es sabroso, sabroso. Me enamoré del género de todo de Colombia, de hecho, hablando con ellos.
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2: Como homenaje a uno de nuestros símbolos patrios, el himno nacional de la República de

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1: Esta es la hora en La Voz de la Nostalgia. Son las 5 con 59 minutos. 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

0: Esta es la hora en La Voz de la Nostalgia. Son las 6:13. 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
2: Esta es la hora en La Voz de la Nostalgia. Son las 6 con 23 minutos. 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
1: Esta es la hora en La Voz de la Nostalgia. Son las 6 con 30 minutos. 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
1: Esta es la hora en La Voz de la Nostalgia. Son las 6:41. 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
2: Esta es la hora en La Voz de la Nostalgia. Son las 6:52. 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
3: Curiosidades. Objetos que nos facilitaron la vida desde nuestra infancia. Y te los recuerda Juan Felipe Tobón.
4: El telegrama era un mensaje de documento enviado a su destino por telégrafo o telégrafo eléctrico mediante dispositivos acústicos, ópticos o incluso eléctricos. En el caso de la transmisión con ayuda de la tecnología de radio, también se hablaba de radiotelegrama. Era un sistema de comunicación inventado en el siglo XIX, aunque fue superado tecnológicamente por otros medios. Todavía se utilizan esporádicamente. El término indica el texto transmitido por telégrafo y también por metonimia, la misma hoja en la que está escrito el mensaje. Esta fue una de las primeras formas de comunicación que utilizó la transmisión eléctrica y la información. Para colocar un telegrama, había que fraccionar las palabras y se pagaba por sílabas.
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1: Esta es la hora en La Voz de la Nostalgia. Son las 6:59. 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